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0: Muy buenas tardes, bienvenidos nuevamente al fascinante mundo del deporte, al fútbol, pues que es algo de lo que nos apasiona, de lo que pues nos conlleva a seguir a diario y a poder pues transmitirles a ustedes lo que se vive y lo que se está dando en la fiesta del fútbol. Recordábamos pues de que hace días terminábamos como la Liga Nacional, ya con el campeón del fútbol guatemalteco, que prácticamente fue el pasado sábado, la celebración del día domingo, para poder pues disfrutar de ese trabajo que hicieron el equipo de los rojos, ganando el torneo, ganando la Copa 33, mientras que el subcampeón Xelajú Mario Camposeco se ha quedado ahí, dentro de lo que ha sido la Liga Nacional. Esto ha desembocado para que la Liga Nacional pues ya tenga campeón y subcampeón nuevos, porque el bicampeón que traía esa seguidilla era el equipo de Antigua, se quedó en los cuartos de final, ahora es Municipal el campeón del fútbol guatemalteco, pero llega a que el desenlace fue el descenso. Hay campeón y los descendidos. Los descendidos prácticamente son los conejos de Mictlán y los cebolleros de Achuapa. Para esto pues hay que compartirles a ustedes de que ese fue el escenario que se vivió dentro de lo que fue la Liga Nacional. Ahora pues ya se preparan, ahora ya empiezan a trabajar y a luchar para saber qué es lo que realmente va a suceder dentro de lo que es el fútbol. Pero de esto, de lo que es la Liga Nacional, nos vamos a la primera división, la segunda fuerza del fútbol guatemalteco, porque ahí también pues está al rojo vivo. Ahí ya sabemos de que hay ya campeón también, el campeón de la primera división se llama San Pedro, los Chicanos o los Gallos, y el subcampeón es el Deportivo Suchitepéquez. Para este torneo o esta temporada, pues de lo que ha sido el fútbol guatemalteco, hay que decir, cuando hablábamos de lo que es la temporada, se habla del torneo de apertura y el torneo de clausura. En el torneo de apertura, pues ahí fue el equipo Nueva Santa Rosa, el campeón, y el subcampeón fue el Deportivo San Pedro. Ahí no hay descenso, pero nos vamos a lo que es el torneo de clausura 2026. Ahí podríamos decir que ahí el campeón es San Pedro y el subcampeón Deportivo Suchitepéquez. En el reglamento de la Liga Primera División, en uno de sus enunciados dice que los equipos o el equipo que sea campeón o subcampeón del torneo de apertura vuelve a llegar a las instancias de la final en el torneo de clausura, automáticamente asciende a Liga Nacional. ¿Qué quiere decir esto? De que en las semifinales se vieron la cara los dos equipos, el campeón y subcampeón del torneo de apertura, se vieron las caras en las semifinales. Al darse ese juego a doble confrontación, el que saliera avante de ese juego automáticamente va a la final, pero ascendería directamente a la Liga Nacional del Fútbol Guatemalteco. De esa cuenta, pues hay que decir que prácticamente pues ya los movimientos que se vienen dando por parte de los equipos que realmente pues se venían dando dentro de este parámetro, pues vemos a los equipos que prácticamente pues se habían disputado el torneo de apertura y en el de clausura pues estaban viéndose las caras nuevamente para poder pues saber qué es lo que realmente pues podía acontecer. El caso es de que San Pedro derrotó al equipo Nueva Santa Rosa, le ganó la serie de la semifinal y pasa directamente a la final. Ya con el ascenso en la mano, con ese boleto, como quien dice, ya son de Liga Nacional, pues ahí apareció nuevamente el equipo de los Chicanos, a lo cual pues tuvimos la dicha ayer de compartir con el profesor Edwin Vázquez Teo, prácticas familiares de los Papateos de acá de Antigua, pues tuvimos la suerte de poder platicar con él y pues tratar de tener muchas cosas de lo que él trabajó con el equipo Xecano. Él es oriundo de Sunilito, Suchitepéquez, su tierra natal. Y él decía que hoy ya se venía para la Antigua Guatemala porque mañana es el juego, pero hoy deja a sus hijos, a la familia, y él va rumbo a la capital porque está invitado a la cena de los campeones. Y en la cena de los campeones está el campeón del torneo de apertura, Antigua GFC, el torneo de clausura municipal, el goleador del fútbol guatemalteco, lo es Nico Martínez, tanto de la apertura como en clausura, él es el goleador. El arquero menos vencido, ahí sí me quedo a deber, no me recuerdo quién era el del torneo de apertura y el de clausura, fue este, hacer el que acaba de finalizar, no era Kevin Moscoso, ¿verdad? El arquero, el de Guastatoya, el de García, el de Guastatoya, él fue el arquero menos vencido. Entonces, ellos van a estar en la cena de campeones hoy en la noche. Y consiguiente, pues va los equipos que han sido campeones y de la primera división, el caso de San Pedro, ahí va a estar Edwin Vázquez. Entonces, es a lo que ya realmente pues se viene dando dentro de lo que es ese parámetro de lo que se está viviendo en el fútbol. Entonces, se termina el torneo de clausura, pero queda pendiente un juego, el de ascenso a Liga Nacional. Y eso le corresponde al Deportivo Suchitepéquez, que quedó como subcampeón del torneo de clausura, y al equipo Nueva Santa Rosa, que es el campeón del torneo de apertura. Ahí ya no hay vuelta de hoja, porque ahí ya son los dos equipos que quedaron en las finales de los dos torneos, que se mirarán las caras el día de mañana allá en el Estadio Municipal Pensativo. Juego programado para las 18 horas con 5 minutos. Ya se han dado los parámetros, se han dado las restricciones dentro de lo que es el fútbol guatemalteco. No se aceptarán monedas, no se aceptarán astas de las banderas, no podrán entrar instrumentos, mochilas, comida, no podrán ingresar. También, pues ya las localidades están dadas y ya lo venimos repitiendo para que ya ustedes vayan sabiendo cómo les queda. Lado sur y la preferencia del lado del marcador es para el Deportivo Suchitepéquez. Del lado de la tribuna y lado norte es para el equipo de los Petaperos de Nueva Santa Rosa. Mañana a las 12 del mediodía se abrirán las taquillas para empezar a vender los boletos. Creo que son 4,500 o 5,000 boletos para cada equipo. Para poder pues estar con el aforo que es. El valor de la entrada será de 150 quetzales para adultos y niños. No se escatima de que no se le va a cobrar. Van a cobrar a todos parejo. ¿Por qué no se vendió en línea? ¿Por qué no se vendió antes de tiempo las entradas? Por la falsificación, por aquellos que pues hacen mercado negro. Entonces lo están haciendo a la manera tradicional. La venta en las taquillas para que la gente compre y vaya para adentro de una vez y así a ubicarse al lugar donde le conviene o donde le guste. Esto era lo que nos enmarcaba. Y ya el día de hoy pues se dio la rueda o la conferencia de prensa o rueda de prensa, como usted lo quiera entender, allá en el Estadio Pensativo a las 14 horas con 30 minutos le tocó al equipo Deportivo Suchitepéquez con el profesor Eric González y el jugador Andrés Lescano. Pues ellos fueron los encargados de poder pues tratar se transmitió en vivo esa conferencia que dieron ellos. Vimos al profesor González tranquilo, como él dice, saben, ya los jugadores saben, no se les puede venir a enseñar alguna situación o decir cómo se va a manejar, no. Él dice, ellos ya saben, ya los jugadores se han enmarcado, ya conocemos quiénes van por la izquierda quiénes van por la derecha del equipo rival, quiénes son los que van a defender y quiénes son los que van a cabecear a la portería o al área del Deportivo Siutepeque. Él ya conoce todos sus parámetros, los puso, como se dice, en bandeja. Así como él lo dijo, Marlon Iván León, pues también da esa misma sensación. Lo único, la diferencia entre estos dos técnicos es que Eric González pues ha sido uno de los entrenadores que ha ascendido a muchos equipos a Liga Nacional. Por eso hoy le decía, por eso no le quise decir eso, pero a él se le dicen el rey de los ascensos. Hay varios técnicos que lo han tenido, como Wilfred Barrientos, el chileno, que es otro de los que ha tenido éxito. El caso de Ricardo Carreño, de otros de los técnicos que han tenido esa facilidad. Y hoy pues se suma Edwin Vázquez, porque ha subido a dos equipos en dos temporadas seguidas, 2024-2025 al equipo Mitlán, 2025-2026 al equipo de los Chicanos de San Pedro. O sea que ahí tiene ya dos ascensos directos, y esto pues hay que decir, lo se ve por buenos ojos lo que se está haciendo. Así que este parámetro pues se dio el día de hoy, con lo que ha sido esa conferencia. A las 14:30 fue el Deportivo Siutepeque, a las 16:30 fue el equipo Nueva Santa Rosa. Entonces ahí están los parámetros. Ya que ahorita que estaba entrenando Nueva Santa Rosa, pero ya Siutepeque ya estaba en el hotel hospedado, donde pues prácticamente se vienen manejando ya los hilos. Ya ellos saben de que pues solo se esperan los 90 minutos y a rodear el balón dentro de lo que es el terreno de juego. Entonces ya no hay más que decir ni más que pedir, porque las cosas ya se han dado dentro de lo que ha sido este torneo, que ya está a 90 minutos de poder cerrar el último juego. Hablábamos con el profesor González de lo que se ha venido dando, y creo que esto pues para el fútbol técnico nacional logra a tener otro ascenso. Cualquiera de los dos equipos que suban es un técnico nacional. Hay rumores, hay muchas situaciones que se dan previo al juego, de que el equipo Santa Rosa ya tiene jugadores que se fueron para otros equipos. En fin, todo es el morbo, pero creo que debe de haber mucha precaución para todas estas situaciones que se vienen dando, y evitar cualquier problema que se vaya a dar. Hablábamos con el profesor, hablábamos con el licenciado Luis Muñoz, vicepresidente de la Primera División, a lo cual pues él nos comentaba de lo que se ha venido haciendo dentro de lo que es la liga, y que ha logrado pues enmarcar mucho de lo que se ha venido dando dentro de lo que es este torneo, y poder pues saber qué es lo que realmente pues se viene manejando. De esa cuenta vamos a escuchar al licenciado Luigi Muñoz, que pues nos dio unas palabras, y poder pues compartir con él ese momento de lo que se está viviendo la Primera División.
1: Muchas gracias por la oportunidad. La verdad que como liga es un reto bastante importante. Hemos venido en un constante crecimiento como liga, y creo que este tipo de eventos como el Media Day que tuvimos el día de hoy acá en el Estadio Pensativo, de alguna manera también nos permite seguir creciendo. Le damos la importancia a los equipos participantes en esta final que vamos a tener el día de mañana, y pues muy contento, la verdad que muy satisfecho. Pareciera que la Primera División ha hecho bastante ya y que con eso nos pudiéramos quedar, pero realmente, como siempre lo digo, todavía hace falta mucho por hacer, y prueba de ello es de que constantemente estamos innovando en diferentes aspectos administrativos, deportivos, y creo que el potencial de la Primera División es grande, es importante, y como junta directiva pues estamos con la visión de seguir creciendo.
2: Así que La verdad es que nosotros traíamos un plan de trabajo de la primera división, en el cual venía de manera integrada, a tal punto que lo primero que hacemos al llegar es darnos cuenta que la primera división no tenía semilleros. Estamos hablando de primera división, equipos profesionales, pero sin una cantera, sin una fuerza básica, y realmente eso para nosotros fue algo en lo cual nos pusimos a pensar y se comenzó a trabajar en eso. Hoy por hoy la primera división tiene 3 categorías juveniles y nos convierte en el semillero más grande del fútbol de Guatemala. Asimismo, como liga, hemos recibido convocatorias a selecciones nacionales inferiores como nunca antes. En estos 3 años que tenemos de tener las categorías juveniles, hemos recibido convocatorias como en los 30 años de fundación de la liga. Entonces creo que vamos por el camino correcto, hemos innovado con el tema del trofeo, con el tema de la medalla. Por ahí que hubo un poco de bulla ahorita con un trofeo y una medalla de una liga, pero para nosotros eso es nuevo. Ya llevamos más de 4 años de tener implementado el primer trofeo con estándares internacionales, así mismo como la medalla. Y creo que según los comentarios que ustedes los medios de comunicación también es el trofeo más bonito. Entonces creo que por ahí va un poco el éxito de la liga, de media. Y el tema de la aplicación, que tenemos aplicación, redes sociales, sitio web, hemos hecho crecer la liga a tal punto que hemos logrado el impacto de las marcas se acerquen a la primera división, y eso también nos permite ayudar a los equipos a subsidiar el costo de las categorías. Claro, ya tenemos más de 15 días de estar trabajando con respecto a la organización del evento. Ya está coordinado prácticamente todo el tema de seguridad, montaje del evento, asimismo de cuerpos de auxilio que van a estar desde las 12 acompañándonos para brindarle toda la seguridad al aficionado. Tenemos una logística de venta, desafortunadamente no lo pudimos hacer en línea, pero va a ser de una manera física, también con el objetivo de que hubieron algunas situaciones, teníamos planificado una preventa, pero hubieron unas situaciones que nos obligaron a hacerlo el día del evento por un tema de seguridad, de falsificación de boletos, que había algunas páginas que ya estaban ofreciendo boletos cuando nosotros ni siquiera los teníamos. Entonces eso de alguna manera también nos obligó a tomar esta decisión. Pero la verdad que muy contentos con todo lo que vamos a tener el día de mañana preparado, gracias a los patrocinadores que se van a sumar para hacer de este estadio pensativo. A esta hora creo que vamos a tener un lleno de un 90% y va a ser una verdadera fiesta. También muy agradecido con TVGT Medios por el tema de la transmisión. Ellos están creciendo, están innovando, tienen algo preparado ahí especial también con una previa importante, con un postpartido. Entonces creo que vamos a tener garantizado el espectáculo tanto en la cancha como a través de la televisión. Ahora, la verdad que es un reto importante el tener un partido de esta envergadura con dos equipos importantes, dos instituciones que buscan un boleto a la Liga Nacional. Se escogió el estadio pensativo pensando en eso mismo, ¿verdad? Es un estadio que cuenta con un aval de partidos internacionales, está avalado para este tipo de juegos, se presta para el tema de seguridad, el tema de afición, infraestructura. Entonces, para nosotros es un reto importante culminar, como bien lo mencionaba usted, con la guinda en el pastel, ¿verdad? Con este partido, ya hemos organizado otro tipo de eventos de esta magnitud también, precisamente acá en esta instalación deportiva, en un Sinabajul marquense, dos instituciones también que en su momento han sido protagonistas en el fútbol guatemalteco, y los que estuvieron presentes ese día acá, pues pudieron ver la capacidad de organización que tiene la primera edición. Ya que teníamos el estadio, creo que no había estado así de lleno, inclusive en partidos de Liga Nacional. Entonces creo que eso habla de la buena organización, de la importancia que nosotros le damos a todo este tipo de eventos, y primeramente Dios, pues todo saldrá en orden para el día de mañana. ¿Cuántos boletos? Se pusimos 9.000 boletos a la venta, distribuidos de una manera equitativa. Hacemos también el cordial llamado a todos los aficionados a que vengan a hacerse presentes acá, a disfrutar de un espectáculo, de un show, de una fiesta deportiva. Nosotros en las estimaciones, en base a lo que hemos estado viendo y a las y a las mediciones que hemos realizado, esperamos un lleno total acá en el estadio el día de mañana. Entonces, asimismo, estamos seguros completamente de que va a ser una verdadera fiesta deportiva, y agradecer a todos los medios de comunicación que hicieron presentes en el media day con el objetivo también de darle la cobertura a los equipos. Es algo con lo que estamos innovando y consideramos que ha sido muy beneficioso para las instituciones, para la vida de México.
0: Bueno, Luis Muñoz, vicepresidente de la Primera División, pues compartió esos momentos previo a lo que se vaya a dar el día de mañana. Sabemos de que pues los dos equipos vienen con la tónica de poder mostrarse, saber a lo que realmente pues están apostando. Ha sido pues movimientos de trabajo que hoy por hoy pues han estado de lleno, y que pues ya se han dado los movimientos dentro de los equipos de ascenso, como lo es Suchitepéquez y Nueva Santa Rosa. Entonces, todo este escenario es a lo que ya se viene enmarcando ese trabajo directo para poder pues saber a lo que se está apostando, se está jugando, y de esa manera pues manejar los hilos para poder pues saber quién es el que vaya a tener ese último boleto para subir a Liga Nacional. Dos técnicos que en su trayectoria pues ha tenido más trayectoria Eric González, por lo que ha trabajado, pero en esto pues son cosas de lo que se dan. Si el equipo no va bien, al primero que le dan las gracias es al técnico. Es por donde la pita está más delgada, por ahí se revienta, y el técnico es el que... Por eso decimos que son dos técnicos guatemaltecos que estarán pues de lleno para saber quién será el nuevo huésped de Liga Nacional. Hablando de lo que veníamos, compartíamos ayer con el técnico de los Chicanos, pues hasta el momento cualquiera de los dos que suba y con Edwin que ya está, son dos técnicos guatemaltecos. Más el Chapa Benítez, son tres técnicos guatemaltecos que estarían en Liga Nacional. Porque en Liga Nacional, póngale Municipal, Mario Acevedo es nicaragüense, entonces no es guatemalteco 100%. Comunicaciones tiene a un chileno, Cobán tiene a un argentino, Guastatoya tiene a un argentino también, Xela tiene a un mexicano, Malacateco tiene a un mexicano, San Pedro es el que hablábamos del guatemalteco Edwin, Marquense tiene a un mexicano, vamos a ver, Misco estaría solo uno, Misco, prácticamente Cobán igual. Estaríamos hablando de un técnico más los dos que se van a sumar, serían tres técnicos guatemaltecos los que estarían para la próxima temporada. Pero esto, como decimos, todo sigue caminando, todo sigue evolucionando, y la Primera División pues está ya a las puertas de poder cerrar una temporada más, y ahí es en donde pues ya las cosas van a empezar a ir cambiando. De esa cuenta pues hemos visto a varios jugadores como a Jorge Matul, a Najarro, al arquero, también veíamos a Ergo, aparte de lo que es Lescano, que pues Zamorano también estaba ahí presente, pues entonces son jugadores que van a empezar. González, que es el argentino que vino a Suchitepéquez ya las últimas jornadas, será pues un va y viene entre estos dos equipos que se mirarán las caras allá en el Estadio Municipal Pensativo. Un escenario que se presta para esta serie, un escenario donde, como decimos, se tendrá que manejar mentalmente y evitar cualquier sorpresa por lo que pueda suceder o lo que pueda haber. Pero de esto ya hay que decir, la gente del Deportivo Suchitepéquez desde hora de la mañana, tipo 7 de la mañana, ya llegó a la ciudad colonial. Están en las afueras del estadio Pez Activo, están haciendo sus colas. Hasta el momento, ahorita que veníamos, pues la cola ya iba llegando por donde está el Pimental, desde la puerta de la entrada hacia Pimental, pues más o menos ya íbamos aficionados ya haciendo ese espacio, esperando que mañana cuando se abra, pues sean los primeros de poder pues comprar su entrada y así poder saber qué lo que realmente podría irse dando ya, como se dice, ya manejado.

0: se dará el día de mañana. De esto, pues nos vamos a ir un poquito ya terminado de la primera división, solo a la espera de lo que vaya a suceder, lo que ha sido pues esos pincelazos de la Liga Nacional, donde prácticamente pues hay que decir, está a la espera de lo que pueda pues abrir el escenario. Sabemos de que ya se viene dando. Así que esta es la Liga Primera División del Fútbol, con su último juego de ascenso entre el Deportivo Sustepeques y Nueva Santa Rosa. Así que estos son los movimientos que se vienen dando por parte de los equipos, y saber que realmente pues ahí se ha ido trabajando, se ha ido dando, y no nos podemos inclinar la balanza para uno o para otro, sino que lo que Dios pues ponga en el camino será cuestión de la sapiencia de cada técnico y poder pues culminar con éxito todo lo que se ha trabajado. Así que vamos a irnos un poquito a la Liga Nacional para ver cómo se van enmarcando los escenarios del fútbol guatemalteco y saber qué es lo que realmente pues se tiene dentro de lo que ha sido parte de ese trabajo y parte de lo que se ha venido manejando dentro de lo que ha sido en los eslabones de la Liga Nacional del Fútbol Guatemalteco, que es a donde están esperando quién será el que dará ese salto, porque sabemos de que es cuesta arriba, pero siempre manejará alguien ese escenario para poder llegar. Así que para los mazatecos, para los venados, pues apoyar a su equipo el día de mañana. Para los petaperos también, de que pues tienen que llenar ese estadio y sentir respaldar a esos jugadores que pues están a la espera de lo que ya se viniera dar alguna pausa dentro de estos juegos. Así que de esto, pues nos vamos a ir directamente a la Liga Nacional del Fútbol Guatemalteco.
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la Liga Nacional de Fútbol, pues ya cerrada las, como se dice, cerrado el torneo de clausura, pues las llaves del torneo de clausura de la categoría juvenil A y B. Ya las finales pues se tienen ahí también directamente. La semifinal de ida, Xelajú pues derrotó a Municipal 1-0, Misco perdió contra Comunicaciones 0-1, en el de vuelta Comunicaciones le ganó 3-1 a Misco y Municipal empató con Xelajú. Entonces esto de lo que es la final será entre Comunicaciones y Xelajú en la categoría juvenil A. En la categoría B, pues Xelajú derrotó 3-1 Municipal y Misco y Comunicaciones 0-0. En el de vuelta, pues Comunicaciones se impuso 3-0 a Misco y Municipal 1-0 al equipo de Xelajú. Para esto, pues en la categoría B, Comunicaciones va contra Xelajú el día de mañana, sábado, allá en el estadio de Municipal de Zaragoza Chimaltenango. Será el juego de la final entre Comunicaciones y Xelajú Mario Camposeco, categoría juvenil B es la que se está jugando, y la categoría juvenil A, pues el juego entre Comunicaciones y Xela, pues ya también están ya preparando para ver a qué hora se logra pues salir y poder discernir ese manejo que se tiene con las especiales. Ya el movimiento que se viene dando, veremos también a Héctor Priwitz, pues que ha dejado

Víctor Priwitz, el juvenil con más participación en el Clausura 2026. Así que ahí está Priwitz como unos estandartes, mientras que Rubén Escobar, ese es el nombre del portero de Guastatoya. Rubén Escobar fue el arquero que cubrió para el equipo de Guastatoya el torneo, pues como portero menos vencido. Van Trout ha logrado tener esos reflejos y liderazgo. El arquero, pues con menos goles recibidos, está listo y puesto para poder recibir y poder meterse al trabajo que se viene dando con lo que se han ido manejando los hilos. Pues veremos entonces cómo se vaya a dar. Así que gol menos recibido para Rubén Escobar. Y luego pues tenemos al romperredes, como lo es Nico Martínez. Nico Martínez pues se consolidó como el máximo goleador de la Liga Nacional de Fútbol Guatemalteco, y esto pues fue para aquello de que no tenían cómo poder pues detener a un delantero, y Nico pues se ha logrado consolidar tanto en el torneo de apertura como en el torneo de clausura. Nico Martínez pues ahí se presentó una temporada muy, muy buena para él, y que pues sabe de lo mucho que ha sido fuerte para lo que ha venido trabajando el equipo. Así que esto pues se viene observando dentro de lo que ha sido parte del escenario del fútbol guatemalteco, para saber qué es lo que se vaya a enmarcar dentro de lo que es este escenario futbolístico. Y así es como pues se vienen dando los movimientos dentro del fútbol, y que ha sido pues vitrina para muchos jugadores. Los equipos con más títulos hasta el momento pues es Municipal con 33, luego sigue Comunicaciones con 32, luego Aurora con 8, luego Xelajú Mario Camposeco con 7, y en la quinta posición el equipo de Antigua con 7. Así es como pues se vienen dando los pormenores dentro de lo que es la Liga Primera División. A Liga Nacional es diferente. La Liga Nacional ya terminó, ya están en contrataciones, los equipos están armando hasta donde pues pueda alcanzar y logre pues hacer de las suyas, y así pues saber los manejos que se vienen dando dentro de lo que es ese torneo, que pues ya muchos esperan, muchos están a la espera de lo que se viene dando, y veremos entonces cómo se presentan ya con los que es el máximo goleador, arquero menos vencido, el jugador juvenil que más tiempo jugó. Entonces todo esto pues se viene dando dentro de lo que es el escenario. Así que este es lo que se vive dentro del fútbol guatemalteco, para poder saber qué es lo que realmente pues se tiene y de lo que ya se maneja dentro de los haberes de cada equipo. Así que qué es lo que realmente pues se va dando, los movimientos de los equipos, que prácticamente pues hay que decir qué es lo que realmente pues se va dando a la hora de este escenario. Ya como decíamos pues Xela también ha aportado jugadores juveniles. Antigua es otro de los que ha tenido pues ese desenlace para poder mostrarse y para poder trabajar de lleno a lo que viene haciendo ese movimiento. Así que ya los equipos pues sabrán los movimientos que se han tenido, y de esa cuenta pues la Liga Nacional pues ahí empieza a ir dándose los movimientos. Jugadores de Comunicaciones que han quedado fuera, llámese a Monreal, que ya confirmó con los checanos, con Xela, Monreal con Xela, pero de ahí de algunos jugadores de Xela que también fueron dados de baja, pues ya pasan a ser parte de los Leones de Marquense para poder pues hacer ese trabajo. Y realmente pues se dicen que hay jugadores

que pues están ya a la espera de lo que vaya a suceder. Comunicaciones pues se dio de baja ya varios jugadores, que es lo que realmente pues se da en ese haber, y que pues demuestran de que pues quieren realizar un tipo de trabajo diferente al que pues mostraron en el torneo, en donde peligraron el descenso, donde tuvieron situaciones adversas. Entonces Comunicaciones no quiere pasar esta situación, quiere como quien dice armar el escenario previo a lo que se viene dando. Mientras que esto se da, pues hay que decir realmente ese trabajo pues que se da. Enrique Camargo, jugador pues ya ha sido renovado para el equipo de Antigua. La llegada de Juan David Peñalosa, es otro de los jugadores directamente, y otros que se han ido, como Diego Santis, que ya no pertenece al verde y blanco, David Bradley, la bienvenida a Dylan Palencia, qué es lo que se maneja, y lo que es Juan David Moreno, que ha sido pues ya su nueva casa con Antigua GFC, Suander Zúñiga Cordero, otro de los jugadores que llega al equipo antigüeño. Entonces creo que todos están en la misma situación, porque querer venir y poder pues querer hacer las cosas diferentes no se va a lograr, sino tiene que ir el mecanismo de cómo se maneja tanto directivos como cuerpo técnico, jugadores y afición, porque esos son los eslabones que se tienen para que los equipos logren hacer una buena temporada. Así que esto es lo que realmente pues se viene dando por parte del equipo aguacatero, y que realmente pues será cosa de lo que se ha estado manejando con la salida de jugadores. Una de las que pues muy polémica que se ha dado es la del juvenil Kevin Macareño, que pues hizo buen torneo con el equipo de Antigua. Cada vez que ingresaba pues buscaba y llegaba el gol, pero ahora pues ya no estará. Los que movimientos que se tienen ha sido pues ha regresado a su tierra, ha regresado a la Perla de Oriente, a Chiquimula, donde estará defendiendo al Deportivo Sacachispas. Entonces son de los movimientos que se han dado por parte del equipo aguacatero, y para poder pues saber los manejos que se vienen dando y las necesidades que se tienen, como la llegada de G.U. Fajardo, que si no estoy mal fue el goleador del equipo de los Conejos de Mictlán, hoy lo tiene Antigua. Entonces toda esta maquinaria o todos estos elementos humanos tienen que conjuntarse para poder pues hacer de la suya y poder pues llevar al puesto que ellos se han trazado, a lo que realmente pues se requiere, y que quieras o no pues tendrán algo ahí para poder pues manejar los movimientos del equipo que hoy por hoy pues se da dentro de lo que es el escenario del fútbol guatemalteco. Así que son de los movimientos que se tienen, y de cara a lo que realmente pues va a suceder. Ya hay jugadores que pues se empiezan a ir deslumbrando para poder ser parte del equipo que vaya a defender. Hay jugadores que, como lo decía el profesor Edwin Vázquez, que ya dejaron el equipo de San Pedro, pero tienen ofertas, y por lo menos Soldado, es un jugador guatemalteco, como le dicen, va para el equipo de los del canal de Chiquimulía, para el Deportivo Chiquimulía. Mientras que jugadores que también pues se vienen dando dentro de lo que es este trabajo, pues ya se maneja el caso de Camilo Mora, jugador que pues era el capitán del equipo de los Chicanos, prefiere pues irse a otro equipo para poder pues mostrar de lo que se viene dando dentro de ese terreno de juego. Entonces esto es el va y viene de los jugadores que se enmarca dentro de lo que es el trabajo.
Omar Arellano es el técnico del equipo de los Leones de Marquense, mexicano. Entonces son de los que pues se viene trabajando. Michel Mardones es nuevo jugador del equipo de los Leones, es un jugador español. Mardones es el apellido. Luego viene renovado el jugador Carlos Mardones, que se tenía dentro de lo que es el escenario. Así viene dándose ya los movimientos por parte de los equipos que realmente pues se preparan previo a darse los juegos de los equipos o selecciones del mundo, que se mirarán las caras en Estados Unidos, Canadá y México. Entonces, esperando todo eso, pues vamos a ir a observar lo que realmente pues sucede o sucederá de aquí a unas dos semanas, porque durante el Mundial de lo que se hace dentro de los seleccionados o selecciones, pues ahí muchas cosas se dan, pero será un mes prácticamente lo que tendrán los equipos para poderse armar y poder pues llevar o traer jugadores extranjeros para que se vengan a enmarcar al trabajo que se requiere. Así es como pues se enmarca dentro de lo que es el parámetro del fútbol y saber realmente lo que se tiene que tener listo y previo a iniciarse los torneos. Así que la Liga Nacional, pues ahí se va teniendo los movimientos de los equipos que han ido pues darle ese trabajo. Dylan Flores pues es el que estaba con Marquense. Dylan Palencia es que estaba con Guastatoya. Entonces son jugadores que pues en su momento pues han dado pues esa perseverancia para poder pues cambiar de equipo y, como quien dice, mejor dejar las cosas para poder pues hacer un buen inicio de torneo o un buen inicio de temporada y así poder calcular las estadísticas, de que no mentirles a la hora de la sumatoria de puntos, de lo que se maneja y de lo que se viene dando dentro de lo que es este escenario. Así que lo que Shela, lo de Marquense que se viene dando, lo que se viene dando por Comunicaciones, hay equipos que pues no han dado todavía algunos enlaces, pero veremos. Entonces, el delantero Víctor Ábalos, que jugaba para el equipo de Guastatoya, ha sido renovado nuevamente con el equipo de la Perla de Oriente, y veremos entonces qué era ese parámetro que pues prácticamente se viene dando. El caso de Edison Ábalos, pues ahí también lo viene dando. Ariel Long es otro de los jugadores que se vendrá para poder pues manifestarse. Joshua Huico, Jordi Cifuentes, Jordi Hernández, jugadores que pues han quedado ya directo a lo que ha sido este equipo. Y así es como pues se enmarca dentro de lo que es este escenario y saber lo que realmente pues está aconteciendo ya dentro de lo que sigue dando. Joshua Ubico pues es uno de los jugadores que pues está con Guastatoya, Jordi Hernández y Jordi Cifuentes pues han quedado al margen del equipo, ya no tendrán a bien pues permanecer. Así que jugadores que pues ya se han ido dando la tarea de poder pues consolidarse y de poder pues permanecer en Liga Nacional y evitar pues llegar a la primera, donde ahora pues están hasta el momento como quien dice a la espera de contratos y de lo que se viene dando dentro de lo que ha sido ese trabajo. Así que son los pormenores de lo que se ha venido manejando dentro de lo que es el trabajo directo de parte de los equipos, de tanto de Guastatoya como de Marquense, de Comunicaciones, Municipal, Xelajú, Antigua,
Entonces todo esto es lo que se tiene. El jugador vuelve la colorina Franco. ¿Se recuerdan del jugador la colorina Franco? Pues regresa al fútbol guatemalteco y regresa al equipo de Antigua. José Franco, pues es aquel jugador que pues ha estado con Oaxaca, Malacateco, Antigua, Mixco Municipal. De Malacateco se fue para México para jugar con el equipo Oaxaca, ¿verdad? Y de ahí, pues sabíamos de que este jugador se había ido a préstamo. No estaba así como quien dice retirado, no. Se fue a préstamo y ahora pues han decidido traerlo nuevamente. Si lo traen, ojalá que juegue, ojalá que tenga participación, que sean de los juveniles, que se metan de lleno para saber qué es lo que realmente se tiene y así pues meterle. No, él no estuvo en ninguno de los dos campeonatos con Antigua, o estuvo en el primero, sí estuvo en el año pasado. Entonces son de los movimientos que se vienen dando. Entonces, bienvenido para José Franco en la colorina, así es como se le conoce, por el mote que se le dijo, se le decía al papá. Este patojo o este joven es delantero, el papá fue portero, la colorina Franco. Lo recordábamos de este arquero en su momento. Así es que eso es lo que se tiene por parte de estos jugadores que regresan al fútbol guatemalteco. Bien por lo que se hace, porque son jugadores nacionales y que necesitan oportunidades para sobresalir. Así que no nos queda más que agradecerles a ustedes su fina atención en este día viernes, que prácticamente serán pues parte de lo que se maneja en el fútbol. Recordábamos que también el otro juego de ascenso de la segunda división a la primera está entre el equipo de Poptún y el equipo de Fraijanes, juego que se llevará a cabo allá en el Estadio Las Victorias el próximo domingo. Esos son los juegos de ascenso y se esperará pues ver quién será el nuevo inquilino a la Liga Nacional, Suchitepéquez o Nueva Santa Rosa. Así que nos vamos, nos retiramos, dándole gracias a Dios de habernos permitido llegar a sus hogares en este nuevo fin de semana, fin de mes, porque prácticamente hoy estamos en horario laboral, día laboral, como el último día, porque nos queda todavía solo sábado y domingo, pero es para complementar, es para terminar el mes de mayo. Se nos fue mayo y se nos fue, gracias a Dios, bendecidos. Así que nos vamos, que la pasen bien y que disfruten. Guatemala, tierra bendita de Dios.

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3: 7:02 p.m.
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Queremos agradecer la fineza de su sintonía, la comunicación y la interacción que tienen desde ya con nosotros en su programa Buenas Noches desde Antigua Guatemala. El agradecimiento muy especial a las personas que continúan interactuando con nosotros, a quienes nos siguen acompañando a través de las plataformas digitales, vías de comunicación, en Metrópolis Antigua, la radio en línea. Recuerden que ustedes pueden también interactuar por medio de nuestras vías digitales a través del 5419-2408. Hoy en una programación muy especial, en una programación que está dedicada para cada uno de nuestros amigos Radio Escuchas. Vamos a dar inicio en la parte musical y escucharemos a los maestros de marimba Chapinlandia. Ellos nos interpretan esta melodía titulada Mayo y sus flores.

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1: En una programación muy especial, en una programación que definitivamente nos alegra mucho compartir con ustedes. Estamos en este viernes 29 de mayo. Muchísimas gracias por acompañarnos, gracias por también estar en sintonía y definitivamente gracias por estarnos acompañando en esta programación muy especial. Recuerde el 5419-2408 completamente disponible para que se comunique con nosotros y para que nos reporte su sintonía. Muchísimas gracias por acompañarnos, gracias por interactuar con nosotros. Vamos a incluir una melodía que nos habían estado o que nos solicitaron el día de ayer y que no la pudimos incluir por temas de tiempo. Yo me acuerdo que el nombre de la melodía era Un suspiro por ti, así que doña María Becker nos corregirá. Así que los dejamos con esta bonita melodía. Cuando estamos llegando a las 19 horas con 10 minutos, en Buenas noches desde Antigua Guatemala.

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1: Quiero agradecer a las personas que se han conectado con nosotros y también ya nos han dejado su comentario. Don Carlos Castañeda, saludos cordiales y gracias por compartir. Excelente transmisión. Gracias, Doña María. Bendecido viernes, Antonio y amigos. Este programa pueden conversar con Alejandra con muchísimo gusto. Y pues también nos hace mención que esa era la melodía, Un suspiro por ti. Y pues también hacía mención, muy bella melodía, de nuestro orgullo antigüeño, el maestro Carlos Sosa. Muchísimas gracias por acompañarnos y también gracias por estar en sintonía a esta hora de la noche. Para incluir la melodía que también nos han solicitado en la interpretación de los maestros de marimba Sonora Quetzal, escuchemos este vals titulado Alejandra.

0: Quiero agradecer la comunicación que también tiene doña Isabel Espilma. Muchas gracias por acompañarnos. Es una muy grata colaboración que tenemos con ustedes, el poder pues también compartir a través de esta programación muy especial. Agradecemos su sintonía, agradecemos su comunicación. Vamos a dejarlos con este mosaico bailable para que ustedes de la comodidad de su hogar puedan disfrutar de la programación de Buenas Noches desde Antigua Guatemala. Así que bajo la ejecución e interpretación de los maestros de marimba Eco Chapines, escuchemos este mosaico bailable.
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2: 7:31 en el territorio guatemalteco. Muchas gracias por acompañarnos, gracias a quienes interactúan también a través de las redes sociales. Por acá nos menciona doña Isabel Espilma, buenas noches Andor, muchas gracias por alegrar mi madrugada. Si es posible me gustaría escuchar el día de San Juan, para recordar mi bello San Juan del Obispo. Vamos a buscar esa melodía, pues creo yo que no la tenemos en programación. Vamos a ver por acá, el día de San Juan, vamos a ver si tenemos la melodía, y pues si no la tenemos, vamos a pues buscar, ¿verdad?, otra melodía, o si usted pues nos recomienda alguna otra, con muchísimo gusto nosotros la incluiremos, pero no la tenemos en programación, así que si usted desea alguna otra, doña Isabel, con muchísimo gusto se la incluiremos. Gracias a Ana Castillo, bendiciones a mi bella Antigua Guatemala, saludos desde Arlington, Virginia. Muchas gracias a las personas que nos escuchan desde Estados Unidos. Para continuar nuestro programa, vamos a escuchar Colonia El Milagro en la ejecución de los maestros de marimba Madera Chapinas.

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1: 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Muchísimas
2: gracias. Quiero agradecer a quienes están en sintonía de nuestra programación. Saludos, amigos, Dios les bendiga. Alba Pineda, Tatiana Palacios, buenas noches. Saludos desde Amatitlán, familia Palacios Dubón. Bueno, un saludo muy cordial hasta Amatitlán, a la familia Palacios Dubón, muchas gracias por acompañarnos. También doña Alba Pineda, por favor un saludo para mi amiga Gladys de Pérez. Muchas gracias, doña Alba Pineda, con muchísimo gusto, un saludo muy cordial para Gladys de Pérez, esperando que se encuentre muy bien, que esté teniendo una excelente noche en compañía de este programa de Marimba. También gracias a don Carlos Castañeda, los Barletes de Zumpango, La Sierrita, con muchísimo gusto, doña Isabel, vamos a incluirlo ya en unos momentos. Recuerden que nuestro número directo a cabina está completamente disponible para que se comuniquen con nosotros, 5419-2408, o también a través de la plataforma Facebook. A continuación, escuchemos a los maestros de Marimba Guardia de Honor. Ellos nos ejecutan esta melodía titulada ¿Quién es quién?

7:45, escuchamos la melodía titulada Barriletes de Zumpango. Gracias a doña Isabel Espilma, muchas gracias por mi melodía, me trae gratos recuerdos. Muchas gracias a usted por acompañarnos y también gracias por la melodía que nos ha también sugerido, definitivamente una melodía muy especial que enriquece el programa y que sobre todas las cosas pues también nos hace transportarnos a aquellos bonitos lugares de nuestro país, Guatemala. Estamos en este último viernes del mes, como si nada, se nos fue el quinto mes del año y vamos a llegar ya al sexto mes, el mes de junio, la mitad del año 2026, en un abrir y cerrar de ojos. Estamos llegando a la mitad del año 2026. Muchísimas gracias por acompañarnos, gracias por formar parte de Buenas Noches desde Antigua Guatemala. Y para darle continuidad a nuestro programa, vamos a escuchar esta bonita melodía titulada Amanecer Mazateco, en la interpretación de los maestros de marimba Caibil Balán.

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1: Queremos enviar un saludo a todas las personas que se conectan con nosotros. Doña Isabel Espluma, ya llegó la época del pepián, los talludos y los corpus. Linda nuestra Guatemala. Y sí, justamente llegado el mes de junio, pues también comienzan todas las celebraciones del corpus en los distintos lugares, en distintos departamentos, aldeas y lugares de nuestra bella Guatemala. Así que agradecemos realmente su comunicación y su sintonía. Recuerden, a través del 5419-2408 pueden comunicarse con nosotros. A continuación, escucharemos la melodía Llegarás a quererme en ejecución de los maestros de marimba Melgar.

llegamos a la parte final de nuestra programación y queremos agradecer la comunicación que han tenido durante esta semana. No nos queda más que agradecer siempre su sintonía y también la comunicación que tienen en la programación de Buenas Noches desde Antigua Guatemala. Muchas gracias a todos por acompañarnos. Será hasta el próximo lunes a partir de las 19 horas en Metrópolis Antigua, la radio en línea. Para finalizar, vamos a escuchar a los maestros de marimba Perla de Hormigo. Ellos nos interpretan la melodía Esa Pareja. Que tengan una excelente noche. Con permiso.

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2: 9:00 p.m.
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3: 11 de la noche en punto.
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1: 7:00 a.m.
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2: 7:37 a.m.
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2: 9:59 a.m.
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2: 10 de la mañana, con 53 minutos.
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1: 1:01 p.m.
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4: 3:01 p.m.
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Bueno amigos, buenas tardes. Buenas tardes a cada uno de ustedes, llevándole siempre la mejor música, la programación a través de metrópolisantigua.com, la radio en línea desde la antigua Guatemala, llevándole siempre a ustedes la mejor programación de la música, de esos ritmos que nos hacen bailar y disfrutar siempre durante el fin de semana y por supuesto durante toda la semana. Bueno, si usted va a venir a la antigua Guatemala, pues tenga, ahí sí, con si ha tenido paciencia, ahora debe tener mucha, mucha paciencia porque acá en el Estadio Pensativo se estará disfrutando y también una final entre Suchitepeques y Santa Rosa, y realmente la antigua está totalmente colapsada. Escucha bien, está colapsada. Resulta que donde los carros pueden estacionarse por la situación de espacio que sigue aquí en Antigua Guatemala, pues ahí ya colocaron los rótulos desde temprana hora de no estacionar. Ha venido mucha gente de Suchitepeques a esta desde el día de ayer y el día de hoy, pues ha sido un desfile de vehículos y bueno, totalmente está colapsada la Antigua Guatemala. No hay donde estacionarse. Si usted viene acá, pues tenga mucha paciencia. Si encuentra un lugar, pues tendrá mucha suerte porque todas las calles están cerradas. El camino de lo que es la calle ancha frente al estadio está totalmente cerrado. Quienes se dirigen hacia Chimaltenango tienen que irse sobre lo que es la carretera que va hacia San Felipe de Jesús para salir a Jocotenango, porque todo lo que es frente al estadio está totalmente tapado. Así que si usted viene ante Guatemala, ahora sí, piénselo, porque realmente no hay dónde estacionarse y la situación es bastante complicada. Si usted no se quiere llevar un trago amargo por la multa que le puedan imponer, hay más lugares que usted pueda visitar, pero sí que la antigua está bastante complicada la situación. Pero bueno, nosotros vamos aquí dándole la información y nos vamos con música en esta tarde.

bien, el encuentro que está programado para esta tarde está para las 6 de la tarde, o sea, las 18 horas. Así que a esa hora ya el estadio está completamente lleno. Llevando esta información a ustedes a través de Metrópolis, también relacionada con el deporte. A las 6 de la tarde será el encuentro entre Suchitepéquez y la Nueva Santa Rosa. A las 6 de la tarde, pero el estadio ya está completamente lleno. Imposible colocar un vehículo en alrededor, o sea, lo que son los alrededores acá de la, lo que es el Estadio Municipal Pensativo, y todos sus alrededores está ya totalmente colapsado. Así que le invitamos a usted, si viene a visitar Antigua Guatemala, pues mucha paciencia, y también informándoles que se tienen también varias actividades acá en Antigua Guatemala, y lo que complica aún más esta situación del parqueo vehicular. Pero no está de más para que usted tenga la paciencia necesaria si se conduce hacia la Antigua Guatemala, y principalmente si se dirige a esta área, a esta parte norte, donde está realmente totalmente lleno todos los vehículos que se encuentran ya estacionados en diferentes lugares acá de este lugar. Asimismo, también la cola de personas para ingresar estaba llegando ya al municipio de Jocotenango para entrar al estadio. Imagínense usted la cantidad de personas que se han congregado ya en el Estadio Municipal Pensativo, y desde temprana hora pues la cola llegaba hasta lo que era ya, faltaban ya un par de cuadras para que llegara al lo que es la plazuela de Jocotenango. Así que realmente se volcó todo el, ahí sí que el departamento allá de Suchitepéquez. Así que bueno, que gane el mejor también, se vive el deporte acá en Antigua Guatemala. Nos vamos con más música.

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En información tenemos que el partido de repechaje por el segundo boleto de ascenso a la Liga Nacional entre Suchitepéquez y Nueva Santa Rosa está próximo a definirse, ya que esta tarde, este sábado 30 de mayo, aficionados se dan cita al Estadio Pensativo en Antigua Guatemala, donde se definirá el boleto. Por eso, con lo que habíamos comentado, se encuentra totalmente colapsada la Antigua Guatemala porque se dejó venir todo Suchitepéquez para la Antigua Guatemala. Pero también en información que le queremos compartir con ustedes, resulta que en lo que es la carretera hacia el municipio de Ciudad Vieja, precisamente por el panorama, pues ahí se encuentra ustedes, hay una garita donde todas las personas se ubican cuando llueve o por el sol, para pasar el espacio ahí en lo que vienen las camionetas donde las tienen que tomar. Lamentablemente, pues un tráiler, pues es lo que se tiene de información, pasó topando la garita y la destruyó totalmente. Están habilitando el espacio para que quede expedito el espacio, para que puedan circular los vehículos con toda tranquilidad. Pero también ahí hay que tener mucho cuidado si se conduce de, si usted viene de Ciudad Vieja, porque cabalmente está sobre la ruta que viene de Ciudad Vieja hacia Antigua Guatemala, por lo que el paso también está bastante complicado. Así que invitamos para que siga con nosotros informándose de lo que acontece acá, no solamente en Antigua Guatemala, sino que también en diferentes lugares de nuestro país. Invitamos que siga con nosotros con más música. Estamos llegando a las 15 horas con 30 minutos.

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1: Pero escuchen ustedes también lo que se vive en nuestro país, ya que en la, bueno, dicen el cruce de San Rafael hacia la colonia Kennedy en la zona 18, hubo un enfrentamiento también entre policías y, bueno, y ustedes ya saben cómo se encuentra nuestro país. Pero resulta que dentro de los detalles que se encuentra, dice que detrás de un sujeto a bordo de una moto abrió fuego en contra del piloto de un vehículo tipo camioneta. Agentes de la Policía Nacional Civil que se encontraban en el área, al percatarse del hecho, se enfrentaron al sicario logrando someterlo al orden. Y bueno, y escuchen esto ustedes, pilotos de tuk-tuk y motoristas que transitaban el lugar se tomaron su tiempo para darle su merecido al delincuente. Lamentablemente, este hecho deja al conductor del vehículo fallecido y 4 heridos. Bueno, ahí están en titulares de Ciudad Capital bajo amenazas, o sea, bajo ataques, pero bueno, bajo fuego. Pero serán las autoridades encargadas de velar por la seguridad de todos los ciudadanos de nuestra querida Guatemala. Estimados amigos, estamos llegando a las 15 horas con 35 minutos. Recuerden que está con Metro Ritmos de Metrópolis acá desde la antigua Guatemala, llevándole siempre la mejor música a la programación para que usted disfrute de la mejor música acá con nosotros.

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1: Bueno, amigos, si usted se dirige de lo que es el municipio, o sea, el municipio de Chimaltenango, o sea, el departamento de Chimaltenango, por dicho, para hacia la ciudad capital, pues tener mucha paciencia también, ya que en la entrada que se tiene ahí en Zumpango, ahí en la entrada de Zumpango, precisamente ocurrió un accidente entre un vehículo y una motocicleta. Bueno, ya el área está siendo acordonada por las autoridades. Y eso implica que si usted va para Ciudad Capital vía lo que es la parte de esta carretera que va de Chimaltenango hacia Ciudad Capital, pues va a estar bastante lento porque se encuentra este accidente sobre esa ruta, lo que hace que la carga vehicular sea más fuerte. Así que mucha paciencia si usted se dirige de Chimaltenango hacia la Ciudad Capital, ya que en la entrada de Zumpango pues hubo un accidente y ahorita está acordonado el espacio. Y entonces, bueno, esperando que lleguen las el Ministerio Público en este caso, para hacer las diligencias correspondientes. Así que mucha paciencia si usted se dirige de Chimaltenango hacia la ciudad capital. Estamos llegando a las 15 horas con 50 minutos. Recuerde que está con Metrópolis, llevándole siempre la mejor música, los ritmos, a esta hora de la tarde.

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1: 3 de la tarde, con 59 minutos.
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2: Bueno, estimados amigos, aquí en Antigua Guatemala nuestra, la temperatura, estamos a 24 grados centígrados. Y bueno, ya se empezó a nublar también y según el pronóstico de tiempo, se esperan lluvias a partir de las 6 de la tarde. Pero bueno, es parte de lo que se vive acá en nuestro país y principalmente acá en el municipio de Antigua Guatemala. Y le invitamos a que siga con nosotros disfrutando de la música, disfrutando de todos esos temas que nosotros les hacemos recordar con la música, ese recorrido que le hacemos a través del tiempo y con nuestra música. Bueno, estamos llegando a las 16 horas con 11 minutos, esperamos que ustedes también gozan nuestra programación. Lo que les decía, ya está tronando también y el encuentro entre Suchitepéquez y la Nueva Santa Rosa será a las 6 de la tarde. Mucha paciencia si usted visita la Antigua Guatemala.

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2: Bueno, amigos, estamos ya a las 16 horas con 29 minutos de este sábado, sábado 30 de mayo, el último sábado de este mes. Disfrutando siempre con toda la familia. Espero que usted también esté disfrutando de nuestra música, la música que llevamos a través de Metrópolis durante este fin de semana. Así que saludos cordiales a cada uno de ustedes que se encuentra disfrutando de nuestra programación y a cada uno también de los cumpleañeros y cumpleañeras que están celebrando con toda la familia. Llegue nuestro saludo cordial a esta hora de la tarde, que estén disfrutando con toda la familia, con los buenos amigos y a quienes se dirigen por las diferentes rutas de nuestro país, pero hacerlo con mucho cuidado, que la lluvia se ha presentado ya en diferentes lugares acá de nuestra querida Guatemala. Así que siga con nosotros con más música y nos vamos con esto para que siga disfrutando esta hora de la tarde con música y también con un aperitivo bien merecido. Que la pase muy bien y seguimos con estos temas para que siga disfrutando con la orquesta Taxi Orquesta.

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2: Bueno, amigos, estamos hablando sobre las condiciones del tiempo y hace, ¿qué? Una hora más o menos el calor que teníamos acá en Antigua Guatemala. Estábamos a 24 grados, ahora estamos a 23 grados centígrados y ya se dejó venir la bendita agua. Ya está lloviendo acá en Antigua Guatemala. Entonces les informamos a ustedes que si se dirige hacia acá, pues ya traer sus sombrillas, sus paraguas, todo lo que ustedes puedan utilizar para no mojarse, ya que se dejó venir el agua y está bastante fuerte. Así que mucha precaución a quienes se dirigen en las principales carreteras de nuestro país, hacerlo con mucha precaución, ya que esto pues viene a que la carga vehicular pues sea más lenta y de una u otra manera pues hay que tener mucho cuidado si usted se conduce sobre las principales carreteras de nuestro país. En Antigua Guatemala, lluvia fuerte, todos en el estadio se están mojando. Es parte de lo que se vive acá en Antigua Guatemala en esta final que llevará al equipo, al otro equipo, hacia la primera, a la que la Liga Nacional. Así que le invitamos para que usted también esté en contacto con nosotros y le recomendamos mucha precaución si usted dirige en vehículo, en moto, porque esto hace que obviamente pues el asfalto esté completamente resbaloso por el aceite que dejan algunos vehículos. Y de una u otra manera, pues ocurren algunos percances. Así que mucho cuidado. Y les invitamos para que sigan con nosotros disfrutando de nuestra música. 16 horas con 49 minutos.

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2: 5 de la tarde en punto.
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0: Bueno, amigos, estamos llegando a las 17 horas con 29 minutos. Recuerde que estamos ya en el último sábado del mes de mayo, 30 de mayo ya, y ustedes también preparándose para las diferentes actividades del día de mañana. Así que le invitamos para que siga con nosotros con más música. Ya está don Iván Pelén acá para llegar con ustedes con lo mejor de la música, con oxígeno. Hay que seguirse oxigenando con lo mejor de la música a través de Metrópolis.

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